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Ya son las 7 de la noche, bienvenidos sean todos a Trova, Bolero y Jazz. Y hoy es primero de octubre, qué alegría poder estar con ustedes en este primer día del mes de octubre. En donde, caramba, para mí es el mes más hermoso que pueda haber. Yo creo que en los 12 meses del año, bueno, uno de entre tantos. Claro, todos son bellísimos, cada mes nos ofrece experiencias inigualables. Más sin en cambio, pues celebramos el cumpleaños de mi pequeña Melanie, de mi sobrinita, el cumpleaños de su servidor posteriormente, entre muchas cosas preciosas como un aniversario también, ¿qué más? Pues cosas hermosas que siempre tiene que ofrecer, que dejarnos, como las lunas, dicen que las lunas de octubre también son hermosísimas. Pero aparte de ello, pues sí, también recordar que es la entrada a la época del Día de Muertos, las calles se disfrazan, no se visten, mejor dicho, de estas preciosas flores amarillitas, las cempasúchil, que año tras año podemos disfrutarlas nada más en esta temporada. Y que posiblemente también después de ellas les daré a la entrada, pues a la flor de Nochebuena, ¿no? A la Nochebuena, perdónenme la expresión. Pero, pues bueno, bienvenido sea octubre, esperemos que muchos estén recibiendo el mes con alegría, con salud, con felicidad, con emotividad, con muchas cosas preciosas. Y mientras, en lo que tú piensas, como, no sé, cómo quieres recibir este mes, o qué piensas hacer para darle un buen tipo de vida o mes para ti, ya sabes, mándanos tus WhatsApp a nuestro número telefónico 5583-6947-41, 5583-6947-41, y vámonos con una bonita canción que se llama Lunas Rotas. Esperemos que no sea así durante todo este mes, y con Rosana. Así es que bienvenidos sean todos a Trova, Bolero y Jazz con César Quiroz. No le cambie.

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3: Así es, Expresiones FM 100.5, somos lo que te gusta, somos tu mejor compañía. Acabamos de escuchar al gran y único, inigualable e ídolo todavía, aún en este 2026, a Pedro Infante, con la canción Luna de Octubre. Antes también escuchamos a Rosana con el tema Lunas Rotas, y seguimos aún todavía con mucha música para todos ustedes. Saludos a la ciudad de la Antiquera, a toda la gente que nos escucha en ese bello estado, y sobre todo, permítanos ser, como siempre, una gran compañía esta noche, primero de octubre. Vámonos con más música y nos vamos con Julio Iglesias y esto que se llama Adonis. Continuamos.

Ya son las 7:20 de la noche, 7:20 acabamos de escuchar a Nelson Ned. Ay, qué señor. A este señor Nelson Ned, lamentablemente las personas que yo puedo mencionarlo así, que tienen poco criterio y que tienen poca inteligencia, que desafortunadamente se burlaban de la estatura del señor de Nelson Ned, así como la de Tuntún, que han sido personas con un gran talento, personas famosas, por cierto, pero que lamentablemente a veces, de verdad, las carencias, la inteligencia en la humanidad, o la forma humana, o no sé, porque simplemente le quieren encontrar algo a un ser humano, algo diferente a un ser vivo, a un ser pensante, a un ser humano. Y que de verdad, un gran talento de este señor Nelson Ned, que disfrutar de este tema, si las flores pudieran hablar, caramba, creo que cuántas mujeres no estarían rendidas, enamoradas con su música. Bueno, antes también escuchamos a Julio Iglesias, este gran español cantante, que nos ha compartido mucho, mucho de su talento, Amantes, y que bueno, que en México precisamente ha conquistado los corazones de muchos, tanto al género masculino como femenino, con estas bonitas canciones. Saludos a Lupita, que nos está escuchando, le mandamos un abrazote fuerte, fuerte, y seguimos con más música aquí en Expresiones FM 100.5. Ya sabes, mándanos tus WhatsApp al 5583694741, o recuerda que si tú nos escribes del extranjero, es +52, así tecleas en tu celular, +52 55 83 69 47 41, +52 55 83 69 47 41, y nosotros recibiremos tu WhatsApp y te complaceremos con lo que más te guste. Continuamos con más música. Vámonos con Ricardo Montaner y esto que se llama Besar.

0: Ya estamos de regreso con ustedes, son las 7:29 de la noche. Qué buen tema con Gris Romero. Esta chica vino a revolucionar precisamente las redes sociales y nos vino a conquistar con ese estilo en tipo bohemio, tipo indie en español, bolero, algo que de verdad vino a revolucionar la música y sobre todo su concepto, pues ha gustado demasiado a la gente. Y cómo no, con esta canción que interpreta el Bebeto, Cuando Tú Me Besas, pero en esta versión que precisamente nos regaló Gris Romero, la verdad ha sido fabulosa. Antes también escuchamos a Ricardo Montaner con la canción Bésame, y saludos para nuestros queridos radioescuchas que día con día también nos permiten acompañarles, les mandamos un abrazote. Saludos a Álvaro Fernando, que nos está solicitando un tema de Fernando Allende, Dile, con gusto también vamos a complacerle con esta canción. Saludos, al contador Ignacio, que nos está escuchando esta bonita noche y disfrutando de un rico cafecito después de una larga jornada laboral. Saludos a Isabel Pantoja, nos dicen de este lado, buenas tardes, Estela, ¿me puedes complacer con la canción de Así Fue de Isabel Pantoja? Con gusto, vamos a complacerle con esa canción. Y saluditos también a nuestra amistad que tiene por perfil a el buen Blue Demon Jr. Yo creo que pues, vamos a dejarlo en incógnito, ¿no? Pero mientras no pierda la máscara, todo está genial. Y bueno, vámonos a un corte, regresamos con más música para todos ustedes. Es jueves, señoras y señores, es quincena. Gracias al Todopoderoso, de verdad, que hoy nos permitió estar aquí, despertar, abrir los ojos, oír, sentir, respirar. Y que nos haya permitido llegar a este mes. Esperemos, de verdad, de todo corazón, de parte del primero que nada de su servidor y de todo el equipo de Supervivencia FM 105, que tengan un buen inicio, ¿no? Que vengan cosas fabulosas, que vengan cosas hermosas. Para ello, recuerda programar, pensarlas, desearlas, decretarlas. Ya las tengo, ya están en mi vida. Gracias por lo que ustedes necesitan. Gracias por el trabajo, por la economía, por la salud, por la bicicleta, por la motocicleta, por el automóvil, por la casa, por la novia, por el novio, por la esposa, por el esposo, por lo que ustedes quieran. Decreten, declaren, agradezcan, de verdad, siempre sonríanle a la vida, que por algo estamos aquí. Tanto las cosas buenas como las malas siempre nos enseñan algo. Y siempre tenemos que aprender algo en esta vida. Hasta que, pues sí, solo seamos un recuerdo grato. Y esa chispa o esa luz de vida eterna. Vamos a un corte. Volvemos con más música. Son las 7:32 de la noche. Regresamos con Fernando Allende. Y el tema, Dile.
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Ya escuchamos a Isabel Pantoja, así fue, y a Fernando Allende, perdón, con el tema Dile. Este tema que tenemos de fondo, caramba, cómo me relaja. En serio, esperemos que a usted también le cause esa relajación, ese punto en el que diga, ya terminó el día, por fin, vamos a descansar. Bueno, trataremos de descansar, que a veces estando en casa todavía queremos hacer algunas cosas o tenemos la necesidad de hacerlas, pero despejemos la mente. Créanme que cada vez que les menciono sobre el poder de lo que tiene nuestra mente, nuestro cerebro, en verdad es muy fuerte. Y si ustedes se despejan un rato y dicen, ya, es por hoy todo, créanme que empezamos a crear un hábito en el que empezamos a controlar esas emociones en las que a veces, sí, somos compulsivos para realizar trabajos, limpieza, para muchas cosas. Y cuando empezamos a ser conscientes de ello, pues empezamos a liberarnos de esas cargas y sobre todo también a veces de problemas con la familia, ¿no? Así es que, ojo con ello. Vámonos con algo que nos pidieron y esto que se llama Pensar en Ti con Luis Miguel. Seguimos con más de Trova Bolero y Jazz.

0: Ya nos vamos, son las 7:54 de la noche. Acabamos de escuchar Calle Bolero con Johannes Lindstedt. Antes también escuchamos a Luis Miguel con la canción Pensar en Ti. Y pues bueno, antes de pasarnos a retirar, yo solo quiero decirles y recordarles que el día de mañana sí estaré con ustedes en punto de las 8 de la mañana, cotorreando, vacilando, despejando también la mente, como siempre, iniciando la mañana con mucha alegría, con mucha buena energía, buena vibra. Así es que ya sabe, prepare la bocina del coche, sus audífonos, el celular, que tenga saldo, que tenga datos, ¿qué más? Y además, también, como siempre, les deseo que tengan un buen inicio de mes. Ya estamos en octubre, que bueno, esperemos que vengan cosas fabulosas. Saludos a el señor Benny o a Alberto, que nos está escuchando. También saludos a Gilberto, que también igual nos está escuchando en los Estados Unidos de Norteamérica, en California. Les mandamos un abrazote fuerte y, pues bueno, como les digo, mañana en punto a las 8 de la mañana, su servidor está en Radio Matutina. Y hoy a las 9 de la noche, precisamente en una hora, Rey Cruz con El Canto de las Calles, que ayer tuvo una entrada de programa, la verdad, bastante bueno. Me encantó. Esperamos que hoy nos sorprenda todavía con la excelencia que tiene en su programa El Canto de las Calles. Así es que pasen una excelente noche. Aprovecho los que estén cenando y sigan disfrutando de Expresiones FM 100.5. 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
2: ¿Y qué onda? Soy Yulis Valdés y hoy te traigo algo súper interesante que todos deberíamos de saber. ¿Sabías que el cerebro de un niño puede volverse adicto?

0: Lo más fuerte es que cada vez que usa el celular, pide más. Y no, no es exageración. Cada video, cada juego, cada like, activa algo en su cerebro llamado dopamina, que básicamente le dice, esto me gusta, dame más. El problema es que todo esto es muy rápido, muy, muy rápido. Cambio de imagen, sonidos, colores, todo el tiempo. Entonces, el cerebro se acostumbra a este ritmo. ¿Y qué pasa después? Que cosas normales como hacer la tarea, leer o incluso jugar sin pantalla empiezan a sentirse súper aburridas. Pero aquí viene algo interesante. No se trata de quitarle el celular a la fuerza, porque mientras más lo prohíbes, más lo quieren. Se trata de competir, de darle al cerebro algo igual de estimulante, pero más sano. Y que aquí te van 5 recomendaciones. El primero, crea retos en casa, como el piso es lava o circuitos con almohadas y sillas. El segundo, y si es que no tienes mucho tiempo para tu hijo, usa juegos guiados desde YouTube. Por ejemplo, hay dinámicas donde colocas 4 hojas de colores en el piso y el niño las usa como tapete, mientras el video va indicando hacia qué hoja debe saltar. Tercero, cambia el tiempo de pantalla por actividades creativas, como dibujar, armar o inventar historias. Cuarto, establece horarios específicos para el celular. Quinto, rota todas las actividades para que no siempre haga lo mismo y su cerebro siga encontrando novedad sin necesidad de una pantalla. Recuerda que todo esto no solo sirve para entretenerlos, también ayuda a su desarrollo cerebral, mejora su atención y evita que su cerebro se acostumbre a necesitar estímulos constantes y rápidos del celular. Soy Juliet Valdés y escuchaste esta cápsula en 100.5 FM.
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2: Son las 8 de la noche con 11 minutos.
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1: Son las 8 de la noche con 18 minutos.
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2: Son las 8 de la noche con 24 minutos.
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1: Son las 8 de la noche con 31 minutos.
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1: Les voy a contar la historia de dos muchachos que en su juventud solían llevar serenata a la misma chica. El tiempo los separó y fue también el tiempo el que se encargó de reunirlos otra vez. Y esto fue lo que sucedió al reencuentro.

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2: Son las 8 de la noche con 37 minutos.
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2: Son las 8:44 p.m.
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2: Son las 8 de la noche con 51 minutos.
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1: Son las 8:58 p.m.
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1: 9:05 y así iniciamos este mes de octubre aquí en el Canto de las Calles a través de Expresiones 100.5 FM. Yo soy su amigo Rick Cruz y esto fue Wake Me Up, Wake September Ends. Despiértame cuando termine septiembre. Pues ya terminó, de hecho ya terminó ayer y hoy inicia octubre. Por eso mismo empezamos con este clásico y nos vamos a ir con otro clasicazo que precisamente habla acerca de octubre y es de YouTube, de los señores de YouTube que anduvieron por acá por el centro de la Ciudad de México no hace mucho, que ya está el video por ahí, igual muy representativo de México y eso también nos parece fabuloso. Y bueno, hoy vamos a tener en entrevista a dos proyectos musicales bastante interesantes, así que pues vámonos porque ahorita vamos a conectarnos con nuestro amigo JM Rentería de Adiós Pueblo directamente desde Perú. Ahora sí que como ya no estamos en septiembre, mes del rock, ahora sí ya podemos entrevistar a todos los extranjeros que queramos, que bueno, también nos entrevistamos un poco uno que otro el mes pasado. Y después vamos a tener a nuestros amigos los O'Kills, que también se van a estar presentando en el Lunario del Auditorio Nacional, así que eso será más al ratito. Mientras tanto, vámonos entonces, ya se fue septiembre, ya se acabó, y de hecho, ayer también fue cumpleaños del señor Billy Joe, así que le mandamos un abrazote desde acá, desde la cabina de Expresiones 100.5 FM, a Billy Joe Armstrong, el vocalista de Green Day. Y vámonos entonces con October, rolita clásica de U2. A las 9:07 de la noche iniciando este programa y ya saben que con este tema les decimos a todos y cada uno de ustedes, sean todos bienvenidos. Iniciamos el Canto de las Calles sonando fuerte a través de Expresiones 100.5 FM y al ratito la entrevista con Adiós Pueblo. ¡Súbele!

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1: Ahí estuvo October en una versión corta, porque pues no nos va a dar tiempo ponerla toda, ya que en unos 6 minutos entramos con entrevista directamente desde Perú con nuestros amigos. Así que vámonos con otra. Esta sí está un poquito más movida, esta sí está un poquito más frenética, como nos gusta la música aquí en este programa. Esto se llama Primero de Octubre y corre a cargo de los señores de DLD, que ya vinieron a la Feria de Chalco en algún momento, hace como unos 8 años, ¿no? Que estuvieron ahí en la presidencia, cuando todavía, bueno, de esas últimas veces que todavía se hacía la feria acá en el centro, después la pasaron para allá. Ahí estuvo DLD, que salieron bien tarde, por ahí cuenta la leyenda que ya andaban bien, pero bien pasados de toda sustancia. Después dicen que no es cierto, pero bueno, algo hubo por ahí, algo hubo y sí nos dimos cuenta, desafortunadamente. Pues vámonos entonces con este tema, esto que se llama Primero de Octubre, DLD, sonando en el canto de las calles. Yo soy tu amigo Rey Cruz y en un momento regresamos, 9:10, ¡súbele!

¡Qué rolota, señores y señores! Ahí estuvo Primero de Octubre, DLD sonando en el Canto de las Calles. Y estos señores se presentan el 13 y 14 de noviembre ahí en La Maraca, muy cerquita del Metro Eugenia y del Metro Nativitas. Así que, pues, lo más seguro es que andemos por allá cubriendo el show. Mientras tanto, pues, disfrutamos de esta rolita Primero de Octubre. Y bueno, en lo que logramos tener contacto telefónico con nuestros amigos de Adiós Pueblo, vamos a escuchar un fragmento de esta rolita de Durán Durán que se llama Secret October, que la remasterizaron en 2010 y que pues son rolitas que hablan de este mes que está empezando, y así lo recibimos ya con música en inglés, porque ya pasamos todo el mes de septiembre poniendo pura música de rock en español y sobre todo mexicano, de rock mexicano. Vámonos con esto tantito en lo que nos contactamos con nuestro amigo, así que no te vayas, 9:14, ¡súbele!

0: Ahora sí, ya estamos de regreso, 9:16. Nos encontramos en la línea telefónica con Chema de Adiós Pueblo, directamente desde Perú, que nos viene a presentar su proyecto musical esta noche a este, su programa favorito del 100.5 de FM para toda la zona oriente de la Ciudad de México y del Estado de México también. Mi querido Chema, ¿cómo estás? Buenas noches.
1: Hola, Rey, buenas noches. Un saludo ahí a toda la gente linda de México. Gracias por la invitación. Saludos desde Lima.
0: Desde Lima, Perú.

0: Pues por favor cuéntanos este proyecto de Adiós Pueblo. Es un proyecto bastante interesante que quisimos presentar el día de hoy, empezando Rocktubre con todo. Y cuéntanos cómo surgió, por favor.
1: Sí, Adiós Pueblo es un proyecto solista indie pop rock que vengo trabajando desde el año 2021. Y justamente este mes hemos lanzado el primer single, el Guardián de los Secretos, ha salido el 8 de octubre, de septiembre, perdón, estoy confundido de mes. Y es un temita así bien bailable, bien rockero también, que es el primer corte del álbum Efecto Dominó, que vamos a estar lanzando en los próximos meses.
0: Excelente, pues no tiene mucho que sale entonces este tema. ¿Y tú cuánto tiempo te gusta darle a cada canción? Porque pues ahorita Dios Spotify manda que cada mes, cada dos meses, pero también hay artistas que dicen, oye, yo quiero dejar que el tema pues tenga su tiempo, vaya fluyendo, yo le voy a dejar tres meses a lo mejor. ¿Cuál es el tiempo correcto para ti?
1: Sí, es bien variable, ¿no? Depende mucho de muchos factores. Nosotros lo que estamos planeando es sacar un single cada dos meses aproximadamente, y de hecho el segundo ya está en camino, va a salir el quincena de noviembre, que se llama Goodbye Pueblo. Es el segundo single del álbum. Tiene un toque más andino, más de los Andes, este segundo single que va a salir.
0: O sea, el nombre de la banda, pero en inglés, Adiós Pueblo, este es Goodbye Pueblo.
1: Exacto, es como el himno del proyecto, pero lo hemos guardado para el segundo single. Así que es bastante interesante porque tiene una instrumentación también que tiene orígenes andinos, así un poco folclórico, pero sigue siendo bastante rockero la energía de la canción. O sea, es un poquito fusión, más o menos.
0: Excelente. Sí, hemos entrevistado varias bandas de Perú en este programa y en otros que he tenido en otras plataformas diferentes también, y hemos encontrado muchísima calidad, la verdad. Hay cosas que sí me sorprenden, que me dejan con el ojo cuadrado. Y bueno, sin importar que estén peleados los gobiernos, que México, que la visa, que no sé qué, eso ya es aparte. Aquí a lo que nosotros nos une es la música y es el rock principalmente.
1: Sí, de todas maneras, y aquí también hay bastante influencia de México, ¿no? Hay artistas súper grandes que siempre están vigentes acá, desde Maná hasta Siddhartha, que también he estado hace poco, fui a verlo. Siempre he estado muy atentos de lo que pasa en México, porque también es un mercado súper grande, con artistas muy talentosos, y son referentes pues también, ¿no? Para aquí, para toda Latinoamérica en realidad.
0: Excelente, y eso es lo bueno, ¿no? Que va de aquí para allá. Por ejemplo, ya fue Siddhartha a Perú, ya lo disfrutaste, que es una cosa impresionante, y ahora te toca a ti estar acá de este lado en México, aunque sea armando esta cabina virtual aquí a través del 100.5, pero ahora es el turno del público mexicano de que disfrute tu música, disfrute tu talento. Y bueno, tú estás en este proyecto, pero ¿cuántos músicos te acompañan?
1: Es un proyecto solista, en vivo somos seis músicos, entre batería, teclado, bajo, coros, y dos guitarras. Son una formación así tipo The Strokes, Arctic Monkeys, algo así es el formato, ¿no? Esos son los músicos en vivo.
0: Ok, que estos músicos pueden ir variando dependiendo los tiempos, ¿no? O sea, no es una banda fija, sino son, digamos, compañeros musicales que te apoyan cuando es necesario.
1: Exacto, sí, van variando. Porque digamos, todas las canciones, la música, la compongo yo. Para grabar el álbum sí nos han acompañado varios músicos profesionales. Y son los mismos en general que van rotando para los shows en vivo. Dependiendo también de la disponibilidad, porque son músicos bastante demandados, que están ahí en varios proyectos a la vez. Entre artistas también súper, súper renombrados ya de acá de Lima, ¿no?
0: Sí, es que lo que te digo, Perú tiene muchísimo talento, aunque de repente con esto del internet también, acá en México nos quedamos mucho con Wendy Zulka, con la Tigresa del Oriente, con Delfino Delfín, pero pues ya nada más es más como para cotorreo, ¿no? Para meme, por decirlo así, que para disfrutarlo culturalmente. Que esa rolita de Cerveza, Cerveza de Wendy Zulka, me encanta esa música andina que tiene, y luego cuando hemos encontrado proyectos que van mezclando todo esto también con otras cosas como pop, como rock alternativo, pues también se escucha algo bastante, bastante bien hecho. Es como cuando combinan el mariachi con el metal aquí en México y suena una cosa, pero muy loquísima, pero bien interesante.
1: Sí, Latinoamérica tiene muchísimos ritmos muy interesantes que al fusionarlos con otras ondas tipo rock o pop salen cosas muy interesantes, ¿no? Y sí, pues lo que mencionas también de Perú está ahí. Por ejemplo, hace poco estuvieron los Mirlos en el Tiny Desk, que es un grupo que es más de corte de la selva de Perú. Y transmite también otro tipo de energía, ¿no? Muy distinta a la de los Andes. Así que sí, Perú ahí está dando batalla a nivel internacional.
0: Hombre, los Mirlos, acá los vimos, vienen mucho para acá, los vimos en el Zócalo de la Ciudad de México hace 2 años, fue un showzazo increíble, y después andan también mezclándose por acá en festivales rockeros como el Vive Latino, que pues la gente lo recibió bastante bien, y es que es una banda que hace también su chamba, que puede quedar en cualquier festival, en cualquier género, donde sea que vaya, son muy bien aceptados y quedan muy bien. Y bueno, continuando contigo, el guardián de los secretos, cuéntanos por favor acerca de esta canción.
1: Esta canción nació porque yo un día estaba escuchando esta de Calamaro, El Salmón. ¿Te acuerdas que empieza quiero arreglar todo lo que hice mal? Y entonces yo dije, voy a hacer una canción que no hable desde la culpa, quiero que sea al revés. Y entonces por eso mi canción empieza, ya no quiero arreglar todas las cosas que hice mal. Es como un personaje que ya está cansado de la culpa y está un poco desfachatado, ¿no? Y lamentablemente o felizmente la canción me llevó hacia la culpa propiamente, a pesar de que no quería que vaya por ahí, y terminó la canción solita como decantando en esta historia en la que el personaje dice algo que en realidad en el fondo no lo siente tanto, ¿no? Y bueno, tiene así como una onda bien bailable, bien enérgica, como para disimular lo difícil que es el mensaje que transmite la letra, ¿no? Entonces la gente estaba bailando ahí un poco sin darse cuenta de lo que habla la letra.
0: Exacto, o sea, como bien comentaba hace un momento, tiene un, bueno, no diría yo tanto estilo de los Strokes, pero sí le encuentro por ahí un estilo a lo mejor de Franz Ferdinand, que precisamente pues decía, no, pues nosotros hacemos música para bailar, aunque nos encasillen en el indie rock, pero creo que este es un tema bastante bueno, y gracias por traérnoslo esta noche para presentárselo a nuestro público aquí en el 100.5 de FM. Estamos con Chema Rentería, él es, ¿cómo decirlo?, el autor principal o el autor material de Adiós Pueblo, y nos viene a presentar este nuevo sencillo esta noche. Y este nuevo sencillo también tiene su video, ¿o ese va a salir posteriormente?
1: Y hemos lanzado un visualizer en nuestro canal YouTube, que lo pueden encontrar poniendo @adiospueblo todo junto. También es en Instagram, Facebook, TikTok. Y el videoclip va a salir a fines de noviembre. Justo la próxima semana lo vamos a grabar. Próximo fin. Y va a ser una historia, así tipo cortometraje, donde va a haber algunas partes donde yo voy a aparecer también tocando, pero es más como una historia ahí que queremos transmitir, de corte realismo mágico, así un poco de psicomagia, un poco así, con mensajes un poco subliminales.
0: Muy bien, muy bien. Y bueno, y hablando ahorita de presentaciones en vivo allá en Perú, ahorita supongo que tienes algunas en puerta, o ahorita te vas a dedicar principalmente a sacar las nuevas canciones hasta que estén todas listas.
1: Sí, ahorita estamos bastante concentrados en eso, en general todo el material audiovisual, sobre todo para la promoción de las canciones, y nada, estamos empezando también los ensayos y tal para arrancar con los shows a fines de año, que justo se conmemora el primer concierto que hicimos el año pasado en diciembre, para hacer el pre-lanzamiento del proyecto, que hicimos ahí un sold out en La Noche de Barranco, que es un local bien bonito, tradicional de la escena rockera limeña. Y justo este diciembre ya se conmemora el primer año, así que ahí seguramente vamos a estar otra vez dando un show.
0: Excelente, excelente. No, y es que así es, cuando regresas a ese lugar donde te sentiste increíble, ese lugar donde sientes que algo se activó, y regresas otra vez, yo creo que sigues creando todavía más energía para que esto vaya fluyendo más, vaya creciendo más todavía. Ahorita me acordé de un disco de una chica que precisamente así lo sacó, o sea, se presentó en un lugar que nada más me acordé de volada, que fue la primera vez donde hizo su show, y así le puso su primer disco, y pues qué te digo, está creciendo muchísimo esta mujer. Ahorita no recuerdo su nombre, es de esas artistas británicas nuevas. Pero bueno, vámonos porque ya son las 9:26 de la noche. Y antes de ir a escuchar al Guardián de los Secretos, por favor, pues danos las redes sociales. Igual hay planes de venir a México, pero supongo que primero que se arreglen las cosas entre gobiernos, porque que no entra sin visa, que no sé qué. Bueno, traen un relajo por allá estas personas, pero ojalá que ya terminando o antes, pues se pueda arreglar todo y pues te puedas dar una vuelta por nuestro país también.
1: Ojalá, ojalá y que se pueda tramitar la visa. Seguro los gobiernos ya se pondrán de acuerdo. Mientras tanto, ahí un saludo a todo tu público lindo. Todos nos encuentran como Adiós Pueblo, todo junto en las redes sociales, TikTok, YouTube, Facebook, Instagram. Ahí estamos presentes y ojalá, ojalá estemos por México próximamente para dar un concierto por allá. Sería muy bonito.
0: Uno o varios, los que sean necesarios, ya estando por acá.
1: Una gira por allá.
0: Exacto. Ahí sí vas a andar, como decimos acá en México, vas a andar en friega, porque sería un concierto en la mañana, otro en la tarde, otro en la noche y así, para aprovechar todo el tiempo que se pueda.
1: Sí, de hecho hay algunos grupos peruanos que se han instalado en México, ¿no? Sé de los Outsiders, Plutonio de Alto Grado, sí. La Zorra Zapata, que son peruanos, pero que están radicando en México ahí, integrando la movida musical por allá.
0: Exactamente, pero bueno. Ya ojalá estemos hablando de eso muy pronto. Te esperamos por acá de regreso igual muy pronto. Y te doy las gracias por haber estado con nosotros esta noche.
1: Dale, Rey, gracias a ti. Abrazo grande, cuídate mucho. Chao, chao.
0: Abrazo grande. Él es Chava Rentería de Adiós Pueblo. Y nosotros vamos a escuchar El Guardián de los Secretos, que es una propuesta que te damos aquí en este tu programa El Canto de las Calles, a través del 100.5 de tu FM en Expresiones FM. 9:28. Regresamos con la siguiente entrevista. Vienen los O'Kills. ¡Súbele!

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9:35, ahí estuvo Virrey hasta que caiga. Y ellos se presentan esta noche ahí en la Sala Sonora, en la Roma Norte. Ya anda por allá nuestro equipo, pero el show todavía no empieza, va retrasado. Así que, pues ojalá que ya inicie. Vámonos a conectar nosotros con Kevin de Oculus. Solamente que por estar checando esto del show que todavía no inicia, pues no le he marcado. Vamos a marcarle. Mientras tanto, vamos a escuchar un fragmento de esta rolita que se llama Sonrisa de Ángel, que corre a cargo de Tarzán Congo, Ganja y Antidoping. Un fragmento en lo que entablamos comunicación con Kevin.

0: Ya estamos en la línea telefónica con Kevin de O'Kills, quienes se presentan este próximo 8 de octubre en el Lunario del Auditorio Nacional. Andan presentando y andan celebrando también 15 años de fiesta tropical en este lugar. Kevin, buenas noches, bienvenido, ¿cómo estás?
1: ¿Qué tal? Buenas noches, todo bien, muchas gracias por la invitación.
0: Venga, pues, y el año pasado, si no estoy mal, estuvimos en la celebración con ustedes allá en el Indie Rocks, y ahora toca la celebración aquí en el Lunario. Cuéntanos cómo va a estar la onda, por favor, mi amigo.
1: Sí, el año pasado estuvimos celebrando 10 años de un disco nosotros, América Supersónica, pero ahorita estamos celebrando la banda, son 15 años ya, nos formamos en el 2011 y vamos a celebrarlo este 8 de octubre en el Lunario, y bueno, súper contentos.
0: Maravilloso, amigo. Y oye, y sabemos que el Lunario es un lugar más íntimo, es un lugar también muy especial para ustedes los artistas. ¿Cómo va a estar este show? ¿Qué nos puedes adelantar para todo nuestro público del 100.5?
1: Bueno, estamos preparando un show con motivo más o menos como fiestero, ¿no? Porque son 15 años y sabemos que los 15 años aquí en México son una cosa muy importante. Tenemos invitados especiales, vamos a estar recorriendo todos los discos, música nueva. El show está increíble, estamos estrenando, digamos, como imagen. Por ahí ya en las redes sociales compartimos como el dress code para que la gente también se sienta como integrada a todo este show. Uh-huh. Y bueno, a saltar y cantar desde el principio, sí.
0: Excelente, pues desde Venezuela hasta México, pues ahorita ustedes ya radican por acá, pero igual esto se va a convertir en una gira de aniversario, digamos, andarán por Monterrey, Guadalajara, o ese es el plan.
1: Sí, de hecho, hace dos semanas estuvimos en Monterrey, Guadalajara, también estuvimos en Pachuca, y ahorita después del Lunario vamos para Puebla, después vamos para Venezuela y así va.
0: Ok, van y vienen y van, eso es genial. Y dentro de esta gira, pues igual siguen pensando en la nueva producción, o sea, yo sé que como artistas luego tienen que ir componiendo incluso en la carretera o en el transporte que les toca, ya sea el avión, ya sea el camión. ¿Cómo está la onda con los O'Kills?
1: Sí, hace semana y media, dos semanas, sacamos un nuevo sencillo que se llama ¿Qué Somos? Lo pueden encontrar en todas las plataformas digitales, O'Kills, O-K-I-L-L-S, y eso va a formar parte de nuestro nuevo álbum, que de hecho vamos a tocar esta canción aquí en el Lunario, y sí, como tú dices, estamos componiendo sobre la marcha, ahorita en noviembre sale el segundo sencillo y así vamos.
0: Ok, pues esta celebración es, digamos, que puede ser un resumen de la carrera de los O'Kills, con todos los éxitos, desde los más viejitos hasta, como bien acabas de mencionar, este de ¿Qué Somos?, que serían los más recientes.
1: Sí, la idea es celebrar pues toda la trayectoria que hemos logrado a lo largo de 15 años y celebrarlo con México, que nos han recibido aquí con mucho amor y cariño hace 11 años, entonces muy contento de celebrarlos aquí con ustedes.
0: Y es que no todos los días se cumplen 15 años y la carrera de O'Kills pues prácticamente es una quinceañera que el próximo 8 de octubre se va a poner ese vestido con brillantina y los chambelanes pues van a ser los mismos O'Kills y bueno, y los invitados a la fiesta, pues el público que pueda adquirir sus boletos a través del sistema Ticketmaster y que bueno, después de acá nos comentabas que se van para Puebla, pero también van a sacar los videos de las nuevas canciones que vayan sacando o solamente los visuales, los visualizers.
1: Sí, hay videos oficiales. El de la primera canción que somos ya está en YouTube. Y la próxima que sale en noviembre, igual síguenos por las redes sociales @somosokills. Ahí estaremos informando, pero todo va a tener su material visual.
0: Excelente. Y bueno, ahorita esta fecha del 8 de octubre es la única que tienen en la ciudad. Y luego, ¿hasta cuándo tendremos a los O'Kills de regreso por acá?
1: Pues no sé, normalmente hacemos una o dos fechas en Ciudad de México. Uh-huh. De momento, ahorita nos vemos el 8 de octubre en el Lunario, ya veremos el año que viene que sale por ahí, que se nos ocurre.
0: Perfecto, pues igual otro Indie Rocks a lo mejor o otro de los recintos que hay tantos acá en la Ciudad de México, podría ser un Foro Puebla a lo mejor, un Auditorio W también, ahora sí que las posibilidades son infinitas. Y en esta nueva producción, bueno, ya que ya sabes, bueno, es mi chamba, ¿no? Estar pregunte y pregunte. En esta nueva producción vienen colaboraciones con miembros de otras bandas o solamente se la van a aventar ustedes solitos.
1: Mira, sí tenemos la idea de hacer featuring. De momento ya hemos grabado tres canciones, tres temas. Uh-huh. Esos son nosotros solos. pero sí tenemos varios en mente por ahí. Vamos a ver si se dan. Primero queremos como componer la canción que sintamos que vaya para ese artista y luego ya tocar la puerta y ver si se logra.
0: Perfecto. Igual para esta fiesta del 8 de octubre en el Lunario del Auditorio, ¿podemos dejar abierta la posibilidad de que habrá invitados especiales?
1: Sí, sí hay. De hecho, vamos a publicarlos en estos días por las redes sociales. Creo que mañana o pasado mañana estamos esperando un solo invitado que nos falta por confirmar para ya anunciarlos.
0: Oye, pues entonces eso se va a poner, pero de lujo, eso se va a poner con todo. Y bueno, pues de seguro, lo más seguro es que estaremos ahí también junto con ustedes, pues celebrando estos 15 años de la carrera de O'Kills con todos sus temas y también con los nuevos que ya vienen. Pues te doy las gracias, Kevin, por haber estado con nosotros y nos estamos viendo por allá este 8 de octubre.
1: No, gracias a ustedes y bueno, ya nos vemos en el Lunario, @somosokis, si quieren, ahí están los links para las entradas o cualquier información por ahí, estamos pendientes y nos vemos la semana que viene.
0: Ya son 8 días, ahora sí que prácticamente 8 días. Pues bueno, gracias Kevin, 9:42 p.m, esto se llama ¿Qué somos? Los O'Kills están en la casa y se presentan este 8 de octubre en el Lunario del Auditorio Nacional. Así que váyanse a Somos O'Kills y adquieran sus accesos. Yo soy tu amigo Rey Cruz y en un momento regresamos. ¡Súbele!

9 de la noche con 46 minutos, que somos los O'Kills, sonando en el canto de las calles. Ellos se presentan el 8 de octubre, ahí en el Lunario del Auditorio Nacional, y nosotros vamos a andar por allá también este 4 de octubre con Guillotina, así que esto apenas comienza. Ahora sí, vámonos con la versión completa: Sonrisa de Ángel, Tarzán Congo, Ganja, Antidoping, Pepe Grela. Bueno, un montón de gente en esta rola que está buenísima, y hoy teníamos que ponerla. 9 con 46. Yo soy tu amigo Rick Cruz y en un momento regresamos.

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1: 9:49 PM. Ahí estuvo Sonrisa de Ángel, Tarzán Congo, Pepe Grela, Ganja. Bueno, tanta gente involucrada en una misma canción. Y está buenísima, buenísima. Está. Ahora sí que tiene un poquito de todo, como que un poquito de Tarzán Congo y un poquito de antidoping y bueno, y un poquito de Ganja. Ahí estuvo entonces. Y bueno, ya tenemos también, ¿cómo decirlo? El Festival de Ska que se va a realizar en la Feria de Jico. Y bueno, pues a mi sincera opinión es más o menos más con lo mismo. O sea, las mismas bandas, solamente lo diferente es que viene Sectacor, viene otra vez la Royal Club, pero es que la Royal Club ya está cada 8 días allá en Valle. O sea, no me quejo, pero bueno, ¿qué te digo? Aquí en Chalco se puso de lujo la Royal Club antes del Inspector. De hecho, hasta ya lo he dicho en el aire varias veces, lo he dicho en este programa, sí me aburrió un poquito el Inspector, como que estuvo muy, muy romántico y la Royal rifó todavía más. Pero bueno, ¿qué te digo? Pues vámonos entonces, porque nos pidieron una rolita por acá. Y vamos a ponerla, esto se llama We Arms Wide Open, algo así como Mis Brazos Están Abiertos. Corre a cargo de Creed y lo escuchas en El Canto de las Calles. Yo soy tu amigo Rey Cruz y ya son las 9:50 y ahorita regresamos con ese cartel de la Feria de Jico 2026, que va a ser, ¿qué? El 30 de noviembre creo ese día. Ahorita les traemos todos los detalles. Mientras tanto, we're

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1: 9:55, We're Arms Wide Open, ahí estuvo Creed sonando en el canto de las calles a través de 100.5 de tu radio. Recuerda que también estamos en www.expresionesfm.com.mx. Y bueno, aquí está toda la información, y es que por ahí se hablaba de una alianza entre Sochi Ska, que muchos dicen que el Sochesca estuvo bien chido, otros dicen que no, que no. Bueno, yo no tengo idea porque no fui, y la verdad nunca voy a este festival porque lo hacen hasta el Deportivo Xochimilco, y para mí está muy lejos. Ya para regresar, ponle que para llegar sin problemas, sin ningún problema llegamos, pero luego ya los actos chidos son hasta el último. Entonces a eso de las 12 de la noche, 1 de la mañana, regresar desde Deportivo Xochimilco hasta Chalco, Estado de México, es un lío. Por eso mejor no voy, aparte de que luego llueve mucho. Bueno, hay varios detalles por ahí, pero sí, se hizo la alianza de Sochi Ska con la Feria de Jico, y ahora presentan el Jico Ska, donde la ciudad termina y el slam apenas comienza, dice por ahí. Y se va a estar presentando Ojos de Frida, que es una banda que toca mucho por acá, principalmente en Valle de Chalco. Traen por ahí a un chico que salía antes en Efecto TV. No, en ¿Qué Parió? Un güero que salía mucho ahí con estos youtubers de ¿Qué Parió? Ahí toca él el teclado. Elena Campos, no la conozco, vamos a escuchar algo de ella. Revoltosos, creo que sí, por ahí ya los hemos entrevistado. Rebelión for Life, ellos no los hemos entrevistado. Curado de Coco, ya tiene rato esa banda. Golden Robots, que es la banda de nuestro carnalito, el buen Ranas de las víctimas del Doctor Cerebro. Melody Cans, que ya estuvimos con ellos allá en Ciudad Nezahualcóyotl, también en una feria de Nesa. Tex-Tex, los muñecos más guapos del rock and roll. Los Rudos, Ganja, Salón Victoria, Nana Pancha, Royal Club. Y cierra, o como acto superestelar, la Secta Core, que, híjole, o sea, la neta, la Secta Core, que qué buen show. Cuando estuvo acá en el Iztapaluzca, Dios mío, salí extasiado, y siempre ver a la Secta Core es garantía. Ahora imagínate a la Royal Club y luego a la Secta Core, eso va a estar brutal, pero brutal. Así que yo creo que sí vale mucho la pena que andemos por allá. Y es el sábado 28 de noviembre en el Deportivo Luis Donaldo Colosio, como parte de la Feria de Jico de Valle de Chalco. Pues ahí está toda la información. Entonces, pues vámonos con algo de la Royal Club ya para despedir este programa, y para darle a todos las gracias por haber estado con nosotros, le mandamos un saludo y un abrazo. Esta rolita de Where's My Open se la dedicamos a Cintia Arias con todo el corazón. Muchas gracias por escucharnos, mi querida Cintia, te queremos muchísimo. Y pues vámonos con este tema. Yo creo que nos vamos con Suda Mi Cuerpo a las 9:57. O también una nueva, ¿no? Ah, sí, mira, tienen la de Cloacas en vivo. Pues vámonos con esa principalmente. Y nosotros nos escuchamos por acá mañana. Mañana no va a haber Tropiviernes otra vez. Ya llevamos todo el mes de septiembre sin Tropiviernes. Y mañana no va a haber porque es 2 de octubre. Y 2 de octubre no se olvida. Así que mañana vamos a tener pura música de protesta por acá. Give Me The Power ya no, ya la pusimos ahora en septiembre. Pero sí, hay muchas más, hay muchísimas más canciones de protesta para, pues principalmente, no olvidarnos de todo lo que pasó en el 68, el 2 de octubre principalmente. Y pues acá siempre le rendimos tributo en este programa. 9:58, ahora sí, Cloacas en vivo, la Royal Club está en la casa y nosotros nos escuchamos mañana. Que llegues con bien a casa, que el Dios del Rock te bendiga. ¡Vámonos! ¡Gracias! ¡Échale mi Rafa Montoya!
2: ¡El maestro Cones de Interpuesto!
1: Ah, con invitado especial y todo, ¿eh?
2: ¡Manazo!
3: Gracias, gracias, Rafa. Un aplauso por esos cabrones de la Royal Club.

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1: Gracias, camarada.
2: Sigan aquí en la fiesta con la Royal Club.
1: ¡Arriba! ¡Arriba!
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3: Hey, ¿qué onda? Soy Juliet Valdés. Y si eres de Chalco o alrededores, quédate porque aquí te van algunas recomendaciones buenísimas para salir sin irte tan lejos. Primero, si buscas un lugar relajado con buena vibra y comida rica, lánzate a la terraza a la estación. 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Ahora, si lo tuyo es un plan al aire libre, te recomiendo Las Piedras Parque Ejidal, también en Chalco. Es un espacio natural donde puedes caminar, relajarte o ir en familia. La entrada suele ser accesible, generalmente con costos bajos o incluso gratuitas en algunas áreas. 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Así que ya lo sabes, no necesitas ir hasta Ciudad de México para pasarla bien. Chalco también tiene lo suyo. 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
1: Son las 10 de la noche con 6 minutos.
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2: Son las 10 de la noche con 29 minutos.
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0: Son las 10 de la noche con 41 minutos.
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0: Son las 11 de la noche.
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3: Son las 11 de la noche con 17 minutos.
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1: Son las 11 de la noche con 22 minutos.
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0: Son las 11 de la noche con 36 minutos.
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Hey, ¿qué onda? Soy Juliet Valdés y si estás pensando en visitar la Ciudad de México y no sabes a dónde ir, aquí te tengo algunas recomendaciones. Primero, si te gusta el arte y los lugares lindos, tienes que visitar Lago Algo, ubicado en Bosque de Chapultepec, pista El Sope sin número, segunda sección. La entrada es gratis y además siempre tiene exposiciones súper cool. Literal, es de esos lugares donde sales con fotos increíbles. Otro lugar que tienes que conocer es el Museo Soumaya, en Boulevard Miguel de Cervantes, 303, Granada. La entrada es gratis y puedes ver obras de arte impresionantes. Además, el edificio por fuera está increíble y se ha vuelto uno de los spots más icónicos para fotos. Si quieres algo más cultural, puedes visitar el Museo Nacional de Antropología, en Paseo de la Reforma, sin número, Chapultepec. Es uno de los museos más importantes de México y los domingos la entrada es gratis para los mexicanos. Ahora, si quieres algo más divertido, tienes que ir a Aztlán, Parque Urbano, en Avenida Los Compositores sin número, Bosque de Chapultepec. La entrada al parque es gratis, aunque algunos juegos sí se pagan aparte, pero vale muchísimo la pena. ¿Te gusta la naturaleza? No te puedes perder el Bosque de Chapultepec, porque ahí puedes caminar, rentar una lancha o simplemente disfrutar el día. Si te gusta descubrir lugares bonitos, visita la Biblioteca Vasconcelos. La entrada es gratis y parece sacada de una película. Así que ya sabes a dónde ir. Yo soy Juliet Valdés y escuchaste esta cápsula en Expresiones 100.5 FM.

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camina plácido entre el ruido y la prisa y piensa en la paz que se puede encontrar en el silencio. En cuanto sea posible y sin rendirte, mantén buenas relaciones con todas las personas. Enuncia tu verdad de una manera serena y clara y escucha a los demás, incluso al torpe e ignorante. También ellos tienen su propia historia. Esquiva las personas ruidosas y agresivas, pues son un fastidio para el espíritu. Si te comparas con los demás, te volverás vano y amargado, pues siempre habrá personas más grandes y más pequeñas.

disfruta de tus éxitos lo mismo que de tus planes. Mantén el interés en tu propia carrera, por humilde que sea. Ella es un verdadero tesoro en el fortuito cambiar de los tiempos. Sé cauto en tus negocios, pues el mundo está lleno de engaños. Mas no dejes que esto te vuelva ciego para la virtud, que existe. Hay muchas personas que se esfuerzan por alcanzar nobles ideales. La vida está llena de heroísmo. Sé sincero contigo mismo. En especial, no finjas el afecto y no seas cínico en el amor, pues en medio de todas las arideces y desengaños, es perenne como la hierba.

acata dócilmente el consejo de los años, abandonando con donaire las cosas de la juventud. Cultiva la firmeza del espíritu para que te proteja en las adversidades repentinas. Muchos temores nacen de la fatiga y la soledad. Sobre una sana disciplina, sé benigno contigo mismo. Tú eres una criatura del universo, no menos que las plantas y las estrellas. Tienes derecho a existir, y sea que te resulte claro o no, indudablemente, el universo marcha como debiera.

eso, debes estar en paz con Dios. Cualquiera que sea tu idea de Él, y sean cualesquiera tus trabajos y aspiraciones, conserva la paz con tu alma en la bulliciosa confusión de la vida, aún con toda su fuerza, penalidad y sueños fallidos. El mundo es todavía muy hermoso. Sé cauto, esfuérzate por

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Hola, soy Juliet Valdés y dime algo, ¿alguna vez te has preguntado por qué hay cambios tan bruscos de clima? Un día hace calor intenso y al día siguiente está nublado, llueve o hasta baja muchísimo la temperatura. No es tu imaginación. Esto está pasando y cada vez más seguido. La principal razón es el cambio climático. El planeta se está calentando por el exceso de los gases contaminantes que generamos los humanos, como el uso constante de autos, la actividad de fábricas y la quema de basura o combustibles. Esto provoca que la atmósfera se altere y, como consecuencia, el clima se vuelve más extremo e impredecible. Por eso vemos lluvias más intensas, sequías más prolongadas y cambios de temperatura muy repentinos. Y aunque es un problema muy grande, eso no significa que no podamos hacer algo al respecto. Así que aquí te van 10 cosas que puedes hacer. 1. Reduce el uso del plástico. 2. Utiliza botellas o recipientes reutilizables. 3. Evita el uso innecesario de bolsas. 4. Ahorra agua cerrando la llave cuando no la uses. 5. Toma duchas más cortas. 6. Apaga las luces y aparatos que no estés utilizando. 7. Desconecta cargadores cuando no los uses. 8. Separa tu basura y recicla. 9. Consume solo lo necesario y evita el desperdicio. Y 10. Infórmate y comparte esta información con otras personas. El cambio climático no es un problema del futuro, es algo que ya estamos viviendo hoy. Recuerda, si quieres un cambio, que empiece desde ti. 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

0: Son las 3 de la mañana con 48 minutos.
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1: Gracias, amor mío, por enseñarme lo más lindo que he conocido en esta vida. 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Tu presencia ha motivado lo más profundo de mis entrañas, hasta hacer temblar mis labios en la espera de tus besos, hasta hacer brotar mi llanto al decir mis tristes versos.

Nuestro amor ha sido tan maravilloso que es difícil aceptar que existe el sufrimiento. Pero para amar hay que sufrir también. Hay que aprender a llorar como tú y yo lo hicimos en un tiempo.

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me resulta más difícil alejarme de ti. 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No puedo decirte adiós.

0: onda? Yo soy Juliet Valdés. ¿Y sabías que los pulpos tienen tres corazones?
1: Así es, aunque suene muy increíble. Los pulpos tienen un sistema circulatorio muy diferente al nuestro. Dos de sus corazones se encargan de bombear sangre hacia las branquias para obtener oxígeno, mientras que el tercero bombea sangre al resto de su cuerpo. Pero eso no es todo. Su sangre no es roja como la nuestra. ¡Es azul! Eso se debe a que utilizan una proteína llamada hemocianina, rica en cobre para transportar oxígeno. Y hay un dato aún más curioso. Cuando nadan, el corazón que bombea sangre al resto del cuerpo se detiene temporalmente. Por eso prefieren caminar o arrastrarse en lugar de nadar largas distancias. Además, los pulpos son considerados uno de los animales más inteligentes del océano. Pueden abrir frascos, resolver problemas e incluso camuflajearse para esconderse de sus depredadores. Sin duda, son unas criaturas fascinantes y llenas de sorpresas. Yo soy Juliet Valdés y escuchaste esta cápsula en Expresiones 100.5 FM.
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1: Son las 5 de la mañana con 9 minutos.
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2: Son las 5 de la mañana con 19 minutos.
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3: Son las 5 de la mañana con 31 minutos.
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1: Son las 5:42 a.m.
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2: Son las 5 de la mañana con 53 minutos.
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Hoy dedicamos este momento a cultivar el amor propio. Siéntate o acuéstate en una posición que te haga sentir seguro y amado. Cierra tus ojos y trae tu atención a tu corazón. Con cada inhalación, siente cómo el amor incondicional llena tu pecho. Con cada exhalación, libera cualquier juicio o crítica hacia ti mismo. Permítete ser suave y amable contigo. Visualiza una suave luz rosa emanando de tu corazón. Esta luz te envuelve, recordándote tu valor intrínseco y tu belleza única. Eres digno de amor, solo por ser quien eres. Ahora, repite mentalmente estas poderosas afirmaciones para el amor propio, permitiendo que eleven tu estado de ánimo. Mis logros no determinan mi autoestima. El amor propio es un viaje continuo. Yo transmito belleza y gracia. Merezco amor solo por ser quien soy. Darme prioridad es algo productivo. Me permitiré descansar cuando mi cuerpo lo necesite. Mi apariencia no determina mi valor. Observo mi cuerpo sin juicio. Siente la fuerza y la motivación que estas palabras te otorgan. Recuerda que el amor propio no tiene un final, es un viaje continuo. Llévalo contigo durante todo el día, dándote la misma amabilidad que brindas a los demás. Cuando estés listo, abre tus ojos con una sensación de paz y profunda aceptación. Que tu día esté lleno de amor y compasión hacia ti mismo. Namasté.

Buenos días. Te doy la bienvenida a este nuevo amanecer. Encuentra una postura cómoda, ya sea sentado o acostado, y cierra suavemente tus ojos. Permite que tu cuerpo se relaje completamente. Con cada inhalación, siente cómo el aire fresco llena tus pulmones, infundiendo vitalidad y energía renovada en tu cuerpo. Y con cada exhalación, libera cualquier tensión o preocupación, dejando que tu cuerpo se relaje más y más. Ahora, te invito a conectar con la gratitud. Piensa en tres cosas por las que te sientes agradecido en este momento de tu vida. Puede ser algo grande o pequeño. Tu salud, un ser querido, la cama donde descansas, la taza de café que te espera. Siente esa sensación de aprecio en tu corazón. Mientras mantienes esa sensación, repite mentalmente estas afirmaciones, permitiendo que resuenen en tu ser. Me levanto con gratitud por estar aquí un día más, disfrutando del regalo de la vida. Hoy es un día lleno de oportunidades y mi energía se renueva cada mañana. Yo transmito amor y positividad. Practico la gratitud por todo lo que tengo y todo lo que está por venir. Siente cómo estas palabras te llenan de optimismo y poder. Visualiza tu día desarrollándose con plenitud y alegría. Mantén esta sensación de paz y vitalidad interna. Conecta tus manos en el centro del pecho, en Anjali Mudra, como un gesto de gratitud. Estás listo, lista, para recibir todo lo bueno que este día tiene para ofrecer. Lleva esta energía positiva contigo en cada interacción y cada tarea. Cuando te sientas listo, lista, abre suavemente tus ojos, esbozando una sonrisa. Gracias por compartir esta práctica. Que tengas un día maravilloso y lleno de luz. Namaste.

hola, soy Edith Valdés y si estás pensando en visitar la Ciudad de México y no sabes a dónde ir, aquí te tengo algunas recomendaciones. Primero, si te gusta el arte y los lugares lindos, tienes que visitar Lago Algo, ubicado en Bosque de Chapultepec, pista El Sope sin número, segunda sección. La entrada es gratis y además siempre tiene exposiciones súper cool. Literal, es de esos lugares donde sales con fotos increíbles. Otro lugar que tienes que conocer es el Museo Soumaya, en Boulevard Miguel de Cervantes, 303, Granada. La entrada es gratis y puedes ver obras de arte impresionantes. Además, el edificio por fuera está increíble y se ha vuelto uno de los spots más icónicos para fotos. Si quieres algo más cultural, puedes visitar el Museo Nacional de Antropología, en Paseo de la Reforma, sin número, Chapultepec. Es uno de los museos más importantes de México y los domingos la entrada es gratis para los mexicanos. Ahora, si quieres algo más divertido, tienes que ir a Aztlán, Parque Urbano, en Avenida Los Compositores sin número, Bosque de Chapultepec. La entrada al parque es gratis, aunque algunos juegos sí se pagan aparte, pero vale muchísimo la pena. ¿Te gusta la naturaleza? No te puedes perder el Bosque de Chapultepec, porque ahí puedes caminar, rentar una lancha o simplemente disfrutar el día. Si te gusta descubrir lugares bonitos, visita la Biblioteca Vasconcelos. La entrada es gratis y parece sacada de una película. Así que ya sabes a dónde ir. Yo soy Juliet Valdés y escuchaste esta cápsula en Expresiones 100.5 FM.

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3: Hey, ¿qué onda? Soy Juliet Valdés y dime algo. ¿Alguna vez te has preguntado por qué hay cambios tan bruscos de clima? Un día hace calor intenso y al día siguiente está nublado, llueve o hasta baja muchísimo la temperatura. No es tu imaginación. Esto está pasando y cada vez más seguido. La principal razón es el cambio climático. El planeta se está calentando por el exceso de los gases contaminantes que generamos los humanos, como el uso constante de autos, la actividad de fábricas y la quema de basura o combustibles. Esto provoca que la atmósfera se altere y, como consecuencia, el clima se vuelve más extremo e impredecible. Por eso vemos lluvias más intensas, sequías más prolongadas y cambios de temperatura muy repentinos. Y aunque es un problema muy grande, eso no significa que no podamos hacer algo al respecto. Así que aquí te van 10 cosas que puedes hacer. 1. Reduce el uso del plástico. 2. Utiliza botellas o recipientes reutilizables. 3. Evita el uso innecesario de bolsas. 4. Ahorra agua cerrando la llave cuando no la uses. 5. Toma duchas más cortas. 6. Apaga las luces y aparatos que no estés utilizando. 7. Desconecta cargadores cuando no los uses. 8. Separa tu basura y recicla. 9. Consume solo lo necesario y evita el desperdicio. Y 10. Infórmate y comparte esta información con otras personas. El cambio climático no es un problema del futuro, es algo que ya estamos viviendo hoy. Recuerda, si quieres un cambio, que empiece desde ti. Soy Juliet Valdés y escuchaste esta cápsula en Expresiones 100.5 FM.
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2: Son las 7 de la mañana con 10 minutos.
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1: Son las 7 de la mañana con 15 minutos.
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2: Son las 7 de la mañana con 23 minutos.
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1: Son las 7 de la mañana con 30 minutos.
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1: Son las 7 de la mañana con 35 minutos.
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2: Son las 7 de la mañana con 41 minutos.
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2: Son las 7 de la mañana con 47 minutos.
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2: Son las 7 de la mañana con 53 minutos.
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2: Son las 7 de la mañana con 59 minutos.
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0: Así es. Es viernes, gracias al Todopoderoso porque llegamos a este fin de semana, ya llegamos al viernes, estamos en octubre, seguimos avanzando, siguen o continúan los días, no se detienen, y qué más, qué más les digo, ya está para ustedes, muy buenos días, querido editorio, mi nombre es César Quiroz y como... Horas bonitas, mañanas, los bonitos amaneceres, los bonitos inicios del día. Y también, claro, en la entrada del fin de semana, pues ya estamos con ustedes, como siempre, con buena energía, con buena actitud, con buen entusiasmo, con toda la buena vibra, con toda la buena. ¿Qué les digo? Con toda la buena actitud. Sí, también, claro, porque mañana, pues bueno, ya está con ustedes también el cachorrito con la actitud positiva. Bien cargada, con la pila bien puesta, porque pues sabíamos que andaba malito, pero resulta que nada más era empacho, entonces este señorón que le daba por comerse 5 tacos de carnitas y aparte de eso pues echaba su buena cocota al aire, imagínense nada más cómo nos iba a empachar. Pero bueno, le mandamos saludos al cachorrito Salvador Reyes, nuestro querido amigo que mañana precisamente en punto de las 8 de la mañana disfruten con él de su programación, también el próximo domingo. ¿Y qué más? Pues bueno, ya estamos arrancando el mes de octubre, estamos, hoy es 2 de octubre, aún así ya estamos arrancándolo de manera formal y sobre todo, pues bueno, con ustedes como siempre, con mucha, muy buena energía, buena actitud. Y pues bueno, ya lo saben, lo único importante y el requisito para armar el despapalle, el relajo, la fiesta, el reventón, lo que ustedes gusten, pues es que nos manden sus WhatsApp al 5583694741, 5583694741, y vamos a reunir nuestros gustos musicales, vamos a compartir, a ver qué les gusta, por ejemplo, pues en el centro del país, ¿no? En la zona norte del país, en otras partes, para la gente que nos escucha allá en Colombia, les mandamos un fuerte abrazotote, la gente que nos escucha en los Estados Unidos, también de Norteamérica. Saludos al buen Benny, al Benny que nos dice que pronto hará la segunda película de Infierno con el Cochiloco. Le mandamos un fuerte abrazote también a la muñeca, pues a todos los que andan trabajando allá en California, en los Estados Unidos de Norteamérica. Y pues a todos los hispanos, a todos nuestros queridos paisanos que nos escuchan por allá y que se fueron a chambearle duro para mandar sus dolaritos a sus familias acá de este lado. Así es que el dólar, por cierto, está en 17.75, si no mal recuerdo. Así es que comiencen a mandarles, Saludos, saludos acá de este lado. Ya están reportando con nosotros a Mariela. Le mandamos un fuerte abrazote que se está reportando ya con nosotros. También saludos al buen Chuchito Jesús Arellano. Le mandamos otro abrazote. Mes de nuestro cumple. Claro que sí. Saluditos también a la señora Gina. Sí, es cierto. Es mi cumpleaños en este mes, qué buena onda, así es que espero estar ya bien saludable, también con buena energía y sobre todo con menos kilitos encima para poder irme a comer un rico y delicioso pozolazo, pero mientras eso pasa, vámonos ya con música, nos vamos con la Sonora Dinamita y esto que se llama Oye, abre tus ojos, mira hacia arriba y disfruta las cosas buenas que tiene la vida. Bienvenidos sean todos a Radiación Matutina con su servidor César Quiroz. Así iniciamos.
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0: Súbele, dijera el buen Rick Cruz. Vámonos.

0: Así es, que se arme los reventones viernes, gracias al Todopoderoso, de verdad, en serio, qué alegría llegar a este punto en el que ya muchos, bueno, los que trabajamos de lunes a viernes, pues cerramos la semana, estamos todavía en quincena, esperemos que no se la hayan acabado todavía, ¿qué más? Pues llega la alegría también de que algunos, pues que salen a trabajar a lo mejor muy lejos de sus hogares o que trabajan de planta en algún otro punto, pues regresan los fines de semana precisamente también a sus casitas. Y también igual los que pues tienen un trabajo bastante pesado, bastante agotador, igual pues ya tienen la ventaja de poder descansar. Y los que no, pues los que tienen a lo mejor su propio negocio, pues a seguirle. Así es esto, los negocios hay que tenerlos o mantenerlos al día y sobre todo también, pues como siempre, brindar una excelente atención. Saludos a Mariela, saludos a Cristi que están reportando con nosotros. Buenos días a todo nuestro querido auditorio de Expresiones FM 100.5. Como siempre, pues aquí estamos con ustedes para poderles complacer y acompañar con muy buena, mucha, muy buena música. Y hablando de buena música, nos está pidiendo Chucho Arellano algo de La Chomba con la Sonora Matancera. Así es que con gusto vamos a complacerle con el tema que nos está solicitando. Y acabamos de escuchar a Tihuanaco con Latino Hits Orquesta y Latin Power. Antes, la Sonora Dinamita. Oye, abre tus ojos y mira hacia arriba y disfruta las cosas buenas que tiene la vida. Ay, ay, ay. Así es que seguimos con más. Vámonos, vámonos con La Chomba entonces, con la Sonora Matancera. Y tú dinos, ¿qué quieres escuchar este día que es viernes? Ay, qué rico, en serio. Así es que disfruta mientras también de un rico y delicioso cafecito que yo sí ya me lo estoy tomando. Provechito, vámonos con música y volvemos. Seguimos disfrutando de Radiación Matutina aquí en Expresiones FM 100.5. Somos lo que te gusta. Vámonos.
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0: aquí trabajando como todos los días. También para hacer una atenta invitación a todos los radioescuchas, al pueblo aquí de Cocotitlán, porque estamos preparándonos para una bella tradición que se celebra el día 1 de noviembre. Las muy ya conocidas marotas, una gran fiesta popular. Están todos invitados aquí a Cocotitlán. Los esperamos a usted y a todos los radioescuchas.
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4: A ver, ¿qué me sabe usted? ¿Por qué me invita a la fiesta de las marotas? ¿Qué se me hace? ¿Me quieren ir a ver vestido de mujer? Vámonos entonces a las marotas a Cocotitlán. Sí, para los que no sepan qué son las marotas, precisamente es una tradición que se viene manejando desde muchos años en el estado de Morelos, también en o varios municipios del estado de México, en la zona precisamente de Volcanes. Este tipo de festividad o este bailecito de las marotas precisamente viene siendo con la conmemoración del Día de Muertos, y que posiblemente pues salen los chicos vestidos de chicas, ay, de veras, no puedo ni describirlo ni mencionarlo, porque si no, me van a dar ganas de vestirme así. Pero bueno, fíjense, salen vestidos, yo no sé si la ropa sean de sus esposas, de sus novias, de las hermanas, de la mamá, no lo sé, pero salen con unos atuendos, con unos vestidos bien entallados, pantimedias, zapatillas, una peluca así, un greñero bien, bien suave. Yo creo que mejor que el de Gloria Trevi, o quien otra tiene un greñero bien suave. Amanda Miguel, ¿no? Tiene así los pelos bien, los cabellos bien explosivos. ¿Qué más? Aparte de eso, yo no sé cómo le hacen para entrar, meter las patotas en esas zapatillas. O sea, en serio, es un show el que hace con el baile de las marotas. Así es que vámonos el 1 de noviembre a Cocotitlán y a cualquier lugar. Créanme que se hace una fiesta bien padre, muy divertida, a cualquier lugar en donde nos inviten o tengamos la oportunidad de ir a disfrutar de estas tradiciones mexicanas, que es el canto también de la calaverita, que es el pam pam para la calavera, pam pam para la calavera, no se lo acaben todo, no hay un pancito por ahí y no sé qué más. Sí, pero si alguien tiene completa la cancioncita, por favor, del pam pam para la calavera, mándenmela, por favor, que yo aquí sí la canto. Y bueno, ¿por qué no? Voy a invitar al buen Cachorrais, que le encanta el baile, que le encanta el cotorreo. A ver si nos vamos a disfrazarnos de marotas y, pues ya saben, el público, para que nos vayan a ver y sobre todo a disfrutar un show bastante bueno en vivo. Ya son las 8:24 de la mañana, continuamos con más música y sobre todo con buen ambiente. Como les digo, es viernes, así es que vámonos con esto que se llama El Soltero Maduro, con Paquita la del Barrio. Y escuchen la letra, señores. Pórtense bien, por favor, pórtense bien. Es viernes.

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2: Ey, sí, sí, sí, que no baje el ritmo, sí, sí. Bueno, ya me estoy preparando precisamente y moviendo el tambache de el tambache o la olla de los tamales para poder, que quepa yo en un vestido que les gustaría, un vestido rojo, vestido azul. A ver, ustedes díganme con qué. Aquí me dicen de este lado que sí les gustaría verme de vestido de mujer. No, pues cómo creen, eso nunca va a pasar. Solamente va a quedar en su imaginación. Imagínense nada más su servidor vestido de mujer. O imagínense a Rey Cruz. Qué bárbaro. Ahí sí ya sería algo extremista. Al buen cachorrito yéndonos a bailar de las marotas. A ver si quieren, ¿por qué no? La invitación ya se hizo, ¿no? Así es que todo el equipo de Expresiones FM 100.5, pues vamos a ver si quieren irse al baile de las marotas. Es divertido, es tradición. Yo creo que no hay que buscarle ningún punto negativo, punto malo, cuando existe la inocencia, ¿no? O sea, no lo vemos con un aspecto negativo, ni mucho menos con un aspecto morboso, no. En México tenemos una gran variedad de tradiciones, de cultura, y sobre todo también que somos súper fiesteros, pachangueros, somos personas, pues sí, de mucho ambiente. Y de verdad que cuando salimos o estamos fuera de nuestro país, se extraña el cotorreo, claro que sí. Así es que vamos a ver si quieren, aquí el cachorrito, el buen Recluz y su servidor, pues hacemos planes, no hacemos planes, mejor dicho, para el primero de noviembre. Y pues nos vamos a bailar con las marotas. No nos vestimos, pero sí vamos a bailar con las marotas. Seguimos con más música y acabamos de escuchar a los Tigres del Norte con el tema Flores de mi País. También antes escuchamos a Paquita, la del barrio, que qué buena rola, ¿eh? Soltero Maduro. Dicen que mejor no nos quedemos así. Y de este lado nos dice Cristi, por favor, que si le podemos complacer con una buena cumbia la canción Tus Mentiras. Con gusto vamos a complacerle con el tema que nos está pidiendo con el grupo Nova. También tenemos la petición de Rigo, una canción de Rigo Tobar, El Testamento. Con gusto también vamos a complacerles. Nos están pidiendo algo de el tema Los Monstruos. ¿Qué monstruos son? Con gusto también vamos a complacer con este tema. Y pues bueno, para toda la gente que ya se sigue conectando con nosotros, saludos hasta Toluca, Estado de México, la capital del Estado de México. Saludos a la gente que nos escucha allá en la ciudad de Tijuana, Baja California. Y como les digo, pues en todos lados, hoy Expresiones FM 100.5 es un gran agasajo. Es la popularidad del medio musical en todas las radios, mejor dicho. 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Nos vamos a un corte, ya nos pasamos un poquito del tiempo, son las 8:34 de la mañana y todavía tenemos mucha música, mucha diversión, buena alegría, y es viernes, vámonos por algo calientito, ¿no? Provechito a los que estén desayunando, vámonos.
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2: Sí, es viernes y es 2 de octubre, acabamos de empezar prácticamente el mes de octubre. A muchos les encanta este mes porque, lo comentaba yo ayer en el programa de la noche, Trova Bolero Jazz, es el mes dorado en donde precisamente entra ya lo que es la flor de cempasúchil, todo lo que es la Avenida Reforma y parte de lo que es la Avenida Insurgentes, así como otros lugarcitos más como parques públicos de la Ciudad de México, se visten de color amarillo. Ojalá que también en algunos parquecitos, o por qué no, en algunas avenidas importantes que son del Estado de México, en muchos municipios del Estado de México, igual se vistieran de color morado, porque la flor de cempasúchil precisamente viene a crear ese brillo bonito, esa imagen hermosa que muchos turistas en todo el mundo precisamente vienen a disfrutar de los paisajes, del hermoso colorido que tiene nuestro país, la festividad que tenemos todos los días, y sobre todo el Día de Muertos, que bueno, para muchos es la celebración de recordar a aquellos que vivieron con nosotros, pero para otros es simplemente dejarlos evolucionar o dejarlos trascender. Para otros pues festejamos la vida y otros pues les festejan a los muertitos. Ahora sí que hay un montón de ideas, un montón de culturas, un montón de tradiciones y sobre todo también de maneras de disfrutar, pues sí, del día a día de nuestras festividades. Y bueno, como ya estamos precisamente pues en este mes que les mencionaba, que es el mes dorado, también igual se disfrutan de cosas preciosas como son las lunas. Dicen que las lunas de octubre son hermosas, tienen de hecho más cercanía a la luna con el planeta Tierra, y precisamente es que se disfruta o se ve mucho más grande la luna. Saluditos a Elsie, le mandamos un fuerte abrazote que está reportando con nosotros, nos está solicitando algo de Juan Gabriel, solo sé que fue en marzo. Perfecto, qué buena rola. Saludos también a Maritlali, que ya se reporta con nosotros de este lado, escuchándote, disfrutando de las canciones y haciendo unas labores. Saludos a la señora Gina, que nos dice que ya está haciendo ejercicio y que qué rico es hacer ejercicio. Nos está pidiendo algo movidón, con gusto también vamos a complacerle con, pues sí, con temas que nos sigan haciendo mover, bailar, disfrutar de

0: de la caminata, del ejercicio, del trabajo, del desayuno, de lo que estén haciendo ustedes. Así es que vamos a continuar. Ya son las 8:46 de la mañana. Nos vamos con esto que se llama En el Muelle de San Blas con el Grupo Maná. Sigan disfrutando de Radio Matutina aquí en Expresiones FM 100.5 con su servidor César Quiroz y desde Chalco para todo el mundo. Así es que continuamos. Vámonos.
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0: Seguimos con ustedes. Ya me agarré bailando aquí, que es viernes, son las 8:57 de la mañana, 8:57, y pues sí, me agarré el camino largo y tendido, que es el baile, y bueno, ¿qué les digo? Perdónenme un poquitito, pero bueno, hoy 2 de octubre también, pues bueno, se conmemora aquí en nuestro hermoso país, un día luctuoso, porque precisamente un 2 de octubre, pero del año 1968, se lleva a cabo una desafortunada situación en el centro de la Ciudad de México, para ser más precisos, lo que fue en Tlatelolco y en Ciudad Universitaria, pues en donde lamentablemente el ejército de nuestro hermoso país, cuando estaba mal comandado, por la verdad, es una situación muy complicada, en donde los presidentes en aquel entonces, en lugar de hacer valer los derechos y los cuidados hacia nosotros los mexicanos o nosotros como ciudadanos, lamentablemente, pues sí, fue una situación muy complicada, en donde muchos jovencitos, y no tan jóvenes, también papás, niños, lamentablemente, pues la vida les fue arrebatada por tener ideas, ideologías, o mejor dicho, en ese entonces, pedir, reclamar las situaciones que malas que se estaban llevando en ese entonces, poder arreglar y sobre todo también mejorar muchas situaciones que en el 68 se vivían y que posteriormente, pues bueno, también por las faltas de seriedades de este partido que hoy en día ya prácticamente, yo soy apartidista y perdóneme que lo diga así, pero ya prácticamente este partido pues está más para allá que para acá. Y perdón que lo diga de esta manera coloquial, pero sí, ya, o sea, de verdad, el mexicano se fastidió, se cansó, más bien el mexicano se cansa, se fastidia de promesas y que no cumplan y que sean solo choreros, que sean, pues sí, también, ¿por qué no decirlo? Son ratones, o sea, nada más ven para su bolsillo, ven para sus propiedades, tener 2, 3 casas, arreglar alrededor de sus casas y las colonias o la sociedad, la población, las avenidas, etcétera, pues bien, gracias, no las mejoran. Y pues esto precisamente que se vivió en el 68 fue un punto bastante triste para todos nosotros los mexicanos, porque hasta hoy en día, pues sí, no se supo o no se sabe dónde quedaron tantos cuerpos de tantos jóvenes, de tantos niños, de tantos adolescentes que en ese entonces, pues sí, lamentablemente desaparecieron a las manos del ejército. Y el día de hoy se celebra el Día Internacional de la No Violencia. También el día de hoy se celebra el Día Mundial de la Sonrisa. ¡Ah, esa me encanta! Porque a mí, aunque me duelan los cachetes, me encanta sonreír. Es algo precioso. Y sobre todo cuando compartes una sonrisa con alguien, créeme que te dice gracias. Gracias porque tenía un día triste y tú me compartiste una sonrisa. A lo mejor con un chiste medio... no soy bueno contando chistes, pero a lo mejor un pequeño chistecito ahí medio sangrón, medio mamuco. Yo creo que se vale, ¿no? También el día de hoy se celebra el Día Mundial del Paciente Ostomático. Así es que hoy, 2 de octubre, pues bueno, se celebran varias cosas. Ya son las 9:00 de la mañana, nos vamos a un corte y regresamos con más música para todos ustedes. Ya lo saben, sigan disfrutando de Radiación Matutina, aquí en Expresiones FM 100.5. Somos lo que te gusta, somos tu mejor compañía. Nos vamos al corte, regresamos con mucha música y mucha diversión a través del 100.5 de tu radio FM.
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2: Ya son las 9:08 de la mañana, 9:08. Continuamos con más. Acabamos de escuchar a Juan Gabriel con el tema Solo. Sé que fue en marzo. Caramba, ay, nada más de pensar que fue en marzo, donde nada me dejaste allí esperándote en esa banca, en un parque de Chalquito, y jamás llegaste. Ay, me puse chipil. Bueno, después de ponerme el chipil, saludos a Mari, que nos está escuchando en la zona industrial de Ixtapaluca, con Gaby, con todo su equipo de trabajo. Les mandamos un fuerte abrazote. Saludos a la gente que nos escucha en el Bello Estado de Oaxaca, están reportando con nosotros, nos están pidiendo la canción de Cómo Quema el Frío con La Arrolladora. Ok, vamos a complacerles con ese tema. De este lado nos dicen, sí, súper bien, ¿me podrías poner la de Selena, por favor? No me queda más, a mí también mi mami ya te escucha también a través de Alexa, la estación sin locutor, no es lo mismo. Perdónenme, sí, yo sí, muchos me han dicho lo mismo, que mi programa, pues sí, de Radio Matutina, no es lo mismo sin su servidor, pero todo es por un bien, así es que ya no tarda mucho en que pues culminemos este cursito en el que nos encontramos y posiblemente ya estemos de lleno con ustedes de lunes a viernes, ahora sí, completamente. Y es más, vamos a solicitar si nos dan otra horita más, desde más temprano, para poder estar con ustedes, despertarlos, levantarlos con ánimo y sobre todo compartirles alegría, felicidad y sobre todo también cambiar esa actitud que hoy en serio está sigue creando un punto de discusión en qué les pasa a estos chamacos, a los jovencitos. No sé si supieron lo que sucedió en Torreón, en donde dos adolescentes se metieron a una escuela preparatoria y lamentablemente, preparatoria secundaria, no recuerdo también, déjenles, busco bien la nota, pero sí, el punto principal de lo que sucedió es que, en serio, gente, público, auditorio, quítenles el celular a los niños, a los chamacos, no les den celulares tan chiquitos, en serio, no les ayuda nada, lo único que están haciéndoles es perjudicarles la vida a estos niños, aunque muchos dicen, no, es que nacieron con chip, es que nacieron con, pues sí, con el chip integrado porque saben manejar mejor el celular que nosotros. Lógico, pues sí, los niños nada más le mueven y todo lo demás y pues es todo, pero no saben. Lamentablemente, pues estos chicos estaban siguiendo unas redes sociales en el extranjero, donde lamentablemente pues entraron con unos machetes, cohetes o pirotecnia a esta escuela. Y desafortunadamente, pues sí, le quitaron la vida a la subdirectora de esta escuela a través de los retos tontos que salen en redes sociales y con el afán y con el punto de hacerse populares. En serio, que es lo más tonto que pueda haber. Y perdón que sea así, tan franco y tan directo, pero en serio, digo, caramba, ¿por qué los padres no los reprenden desde un principio, desde pequeños? Créanme, no les nutre nada un celular.

De hecho, tenemos por ahí una cápsula, ¿no? De esta Juliet, que efectivamente menciona sobre los celulares, no son buenos para los niños. Y hoy en día lo estamos viendo con los adolescentes. En serio, hoy no está ayudando en nada la tecnología a los niños o a los adolescentes, sobre todo con celulares. Ojo con ello, porque si así fueron con sus maestros, que son adultos, en lugar de respetarlos, imagínense qué puede pasar o qué ha pasado también con nosotros, con la sociedad. Tengamos ese punto de verdad de conciencia, y yo creo que tenemos que crear lo mejor para estas futuras generaciones y también para nosotros. Vámonos con más música. Nos vamos con esto que se llama El Testamento, con Rigo Tobar. Seguimos disfrutando de Radiación Matutina aquí en Expresiones FM 100.5. Son las 9:11 de la mañana. Continuamos.

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1: Ya son las 9:22 de la mañana, 9:22. Continuamos con más música para todos ustedes. Acabamos de escuchar a los Bukis. Ah, y esta nos dice Cristi que sin china la piel. El tema, ¿cómo fui a enamorarme de ti? Antes escuchamos también a Selena y los Dinos, No me queda más. Rigo Tobar, El Testamento. Continuamos con más música para todos ustedes, ya lo saben. Sigan disfrutando de Expresiones FM 100.5 y recuerden que hoy, aparte de escucharnos en su radio FM, ustedes nos pueden escuchar a través de Apple Music. Solo díganle a su asistente de Siri que les ponga Expresiones FM en Apple Music, o ustedes lo pueden hacer de manera manual. Descarguen la app o muchos dispositivos de la manzanita, en las tabletas, en la computadora, ya tienen instalada de manera predeterminada la app Apple Music, así se llama. Buscan ustedes Expresiones FM y posiblemente pues ya no, Expresiones FM 100.5 nos dejan como su estación de radio favorita, o también descargan nuestra app oficial directamente en Play Store. Estamos como Expresiones 100.5, también la descargan, la instalan y ahí estaremos con ustedes. Tenemos saludos para el buen Gil, para Gilberto, que nos está escuchando, alias La Muñeca, allá en California, con el buen Benny. Damián Alcázar, el doble de Damián Alcázar, fíjense nada más. Para nuestro querido amigo Alberto, que nos están escuchando de aquel lado en California, les mandamos un abrazote fuerte, fuerte, y que tengan un excelente día laboral para todos los que hoy todavía están trabajando. Así es que, saluditos, vámonos con más música y hasta el sur de nuestro hermoso país, hasta Oaxaca. Nos vamos con esto que se llama ¿Cómo quema el frío?, con la arrolladora Banda Limón, de René Camacho. Así es que continuamos, vámonos con más música.

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2: ¡Wow! Caramba, vamos a necesitar otra hora más de Radiación Matutina porque, tenemos una gran cantidad de peticiones de canciones. Gracias, querido auditorio, por estar al pendiente de nosotros. Gracias por seguirnos, gracias por escucharnos. De verdad, el aplauso se lo merecen ustedes porque son un público excepcional, son un público fantástico. Ay, caramba, en serio, lo llenan a uno de alegría, lo llenan a uno de orgullo que les guste la programación, en serio, que les guste, pues sí, el ritmo, la alegría, la felicidad, la energía que tenemos aquí en Expresiones FM 100.5 para transmitirles a todos ustedes. Así es que, caramba, ¿qué les digo? Yo estoy más que contento, más que feliz. Y de este lado, pues seguimos recibiendo mensajitos. Con gusto vamos a complacerles con todo lo que nos están pidiendo. Nos dicen que felicidades a los papis de nuestra querida amiga Cristi, que hoy cumplen 49 añitos de casados. ¡Ah, qué alegría! Muchas felicidades. De verdad que a veces se dice fácil, de verdad que llegar a tantos años y sobre todo aguantarse, porque la vida de casados no es nada sencilla, no es nada fácil. Muchos, la verdad, a veces terminan por renunciar, muchos terminan por tirar la toalla, pero solamente los valientes aguantan y se quedan, en serio, muchísimos años. Y muchas felicidades, en serio, hoy a esta pareja de tortolitos que están cumpliendo 49 añitos. Saludos al buen Tochitas, que ya está reportando con nosotros. En un momentito más vamos a escuchar el audio que nos mandó. De este lado nos dicen saludos para el bello estado de Hidalgo. Maritlali, le mandamos un fuerte abrazote. Nos está pidiendo algo con Alma, el tema Alma Llanera. Con gusto vamos a complacerle con Lisandro Mesa. Así es que vamos a complacerle. También de este lado, Héctor Riva de Neira nos dice: buenos días, les envío un saludo. Hace rato escuché lo de las marotas, pero esta festividad es... Discúlpenme, esta festividad no se realiza en Cocotitlán, se realiza en San Gregorio Cuauhtzingo. Por favor, un saludo a todos los conductores de Uber que trabajamos en Chalco. Conozco a los organizadores. Saluditos. Ok, nos están... Pues bueno, es importante mencionarles que la festividad de las marotas no solamente se celebra en un solo lugar. Esto viene desde... No sé, bueno, yo con honestidad no sé desde cuáles son los... el lugar donde nació. Yo creo que no se sabe dónde nació, porque también se celebra en Morelos, se celebran en Ayotla, se celebra en Ixtapaluca, claro está, en Ayotla, se celebra en Chalco, se celebra en Cocotitlán, se celebran en varios lugares, en varios municipios del Estado de México, que es grandísimo. Y además, pues, o sea, de verdad que lo más interesante y lo más importante y lo más bonito de todo esto es que se vaya uno a divertir. Eso sí, eso es el punto importante para todos nosotros, irnos a divertir. Ver al Cachorrais vestido de mujer, al buen Rey Cruz. Y bueno, pues si me convencen y me llegan al precio, pues hasta yo también, ¿no? Así es que vámonos al corte, al último corte, y regresamos con más música porque tenemos en puerta Flor de Capomo para los tortolitos que hoy cumplen 49 añitos. Vámonos de volada y regresamos con más música.
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tal, mi amigo? Buenos días. Complácenos con la de el taxi de los dinos, o el taxista de los dinos, ¿cómo se llama? Bye, y excelente día.

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Hola, mi César Quiroz, buenos días, esperamos que muy bien. A ver si me puedes poner una canción de Vicente Fernández, la que tú quieras, para tu amigo el Tochas, el Mike, el Gordo, y mi primo el Gato, trabajando aquí en Cláhuac, medio centro de Cláhuac. Muchas gracias, mi César Quiroz. Ya hoy no pasamos Chapulque, y ese milagro que te dejas escuchar.

seguimos con más música. Acabamos de escuchar a Vicente Fernández con el tema El Polvorete. Antes, El Taxista con los Dinos Áureos. Y también escuchamos a Los Cardenales de Nuevo León con Flor de Capomo. Saludos a todos nuestros queridos amigos taxistas, uberistas, dididistas, bueno, a todos los que trabajan en el sistema de transporte o de servicio de transporte para toda la gente, para todos, como dijeran, para todos sale el sol. Solo yo sí quiero mencionar algo muy importante. El punto es que no nos peleemos, porque a veces esto sucede en la Ciudad de México, o sucede, no, bueno, en la Ciudad de México como que ya se calma un poco, ¿no? Pero en Cancún, caramba, en Cancún, en Chiapas, en otros puntos de nuestro país, señores, para todos sale el sol. Créanme que cuando tú das un servicio con amabilidad, con cariño, con humildad, la humildad no tiene que ver nada con la pobreza, ojo con eso, porque también mucha gente ha confundido esa palabra de humildad con pobreza. Cuando tú eres humilde y das un servicio de verdad con mucho cariño para tu público, para tu pasaje, créeme, que terminan por buscarte porque eres respetuoso, amable, alegre, cordial. Y eso, de verdad, abre las puertas para cualquier negocio. Si vamos a un comercio y nos atienden con una mala cara, con una mala imagen, en serio, nadie quiere volver a regresar ahí. Así es que

0: compartamos ese buen servicio y sobre todo, como nos dicen acá de este lado, hagamos las cosas con alegría. Saludos a toda la gente que nos está escuchando desde Cocotitlán, en todo el Estado de México, Chalco, Ixtapaluca, Valle Chalco, Ameca, Tenango del Aire, donde quiera que tú nos estés escuchando, te mandamos un abrazote fuerte, fuerte. Vámonos con Jenny Rivera y esto que se llama Querida Socia, porque ya casi nos vamos y todavía tenemos más peticiones de canciones. Saludos a Felipe Salas, también saludos a la güerita, a la señora Lupita que nos está escuchando con su señor esposo. Le mandamos un abrazote fuerte, fuerte. Y saludos a todos los que siguen reportándose con nosotros. Vámonos con música, volvemos.
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1: Paso, buenos días, amigo. Un saludazo de tu amigo Felipe Salsa. Si mandas, por favor, la de Ese Par de Anillos de Nativo Show. Dedicada para la señora Marina Negrete, que se te escucha aquí en la colonia Covadonga.

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1: Ya nos vamos, feliz viernes, feliz fin de semana. Todos los dejamos con esto de Luis Miguel, que se llama La Mentira. Feliz viernes, sigan disfrutando de Expresiones FM 100.5. Sábado, lo que te gusta. Mi nombre es César Quiroz. Nos escuchamos el próximo lunes y diviértanse bastante. Disfruten del fin de semana con Salvador Reyes, el cachorrito, Rey Cruz en la noche y Fray Morales con En Resumen. Así es que cuídense y sonrían muchísimo hasta que duran los cachetes.

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4: Hey, ¿qué onda? Soy Juliet Valdés y hoy vamos a hablar de algo que a todos nos ha dolido alguna vez: las rupturas amorosas. Terminar una relación nunca es fácil. A veces llega de golpe y otras veces lo ves venir, pero aún así duele. Porque no solo pierdes a una persona, también pierdes momentos, planes e ilusiones que ya habías imaginado. Y aunque en el momento sientas que todo se derrumba, la verdad es que una ruptura también puede ser un nuevo comienzo. Es una oportunidad para reencontrarte contigo, para sanar y volver a hacer cosas que te gustan. Un consejo importante: no te obligues a estar bien de inmediato. Date tiempo para salir, para llorar y para procesar lo que pasó. Sanar no tiene un tiempo exacto. Otro consejo es evitar buscar a esa persona constantemente o revisar sus redes sociales, porque aunque parezca algo pequeño, puede hacerlo más difícil. También, rodéate de personas que te quieran. Habla de lo que sientes, sal, escucha música, escribe o encuentra una actividad que te ayude a distraerte y conectar contigo. Recuerda que cada proceso es diferente. No te compares con nadie, porque todos sanamos a nuestro propio ritmo. Y lo más importante, recuerda que soltar también es una forma de amor, pero de amor propio. A veces dejar ir es lo mejor para tu paz y tu crecimiento. Así que si estás pasando por una ruptura amorosa, recuerda esto: vas a estar bien, aunque hoy no lo parezca. Yo soy Juliet Valdés y escuchaste esta cápsula en Expresiones 100.5 FM.
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1: Son las 10 de la mañana con 10 minutos.
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1: Son las 10 de la mañana con 25 minutos.
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0: Son las 10 de la mañana con 30 minutos.
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2: Son las 10 de la mañana con 40 minutos.
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1: Son las 10 de la mañana con 47 minutos.
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2: Son las 10 de la mañana con 56 minutos.
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2: ¿Y qué onda? Soy Yulis Valdés y hoy te traigo algo súper interesante que todos deberíamos de saber. ¿Sabías que el cerebro de un niño puede volverse adicto? Y lo más fuerte es que cada vez que usa el celular, pide más. Y no, no es exageración. Cada video, cada juego, cada like activa algo en su cerebro llamado dopamina, que básicamente le dice, esto me gusta, dame más. El problema es que todo esto es muy rápido, muy, muy rápido. Cambio de imagen, sonidos, colores, todo el tiempo. Entonces, el cerebro se acostumbra a este ritmo. ¿Y qué pasa después? Que cosas normales como hacer la tarea, leer o incluso jugar sin pantalla empiezan a sentirse súper aburridas. Pero aquí viene algo interesante. No se trata de quitarle el celular a la fuerza, porque mientras más lo prohíbes, más lo quieren. Se trata de competir, de darle al cerebro algo igual de estimulante, pero más sano. Y que aquí te van 5 recomendaciones. El primero, crea retos en casa, como el piso es lava o circuitos con almohadas y sillas. El segundo, y si es que no tienes mucho tiempo para tu hijo, usa juegos guiados desde YouTube. Por ejemplo, hay dinámicas donde colocas 4 hojas de colores en el piso y el niño las usa como tapete, mientras el video va indicando hacia qué hoja debe saltar. Tercero, cambia el tiempo de pantalla por actividades creativas, como dibujar, armar o inventar historias. Cuarto, establece horarios específicos para el celular. Quinto, rota todas las actividades para que no siempre haga lo mismo y su cerebro siga encontrando novedad sin necesidad de una pantalla. Recuerda que todo esto no solo sirve para entretenerlos, también ayuda a su desarrollo cerebral, mejora su atención y evita que su cerebro se acostumbre a necesitar estímulos constantes y rápidos del celular. Soy Juliet Valdés y escuchaste esta cápsula en 100.5 FM.
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1: Son las 11 de la mañana con 5 minutos.
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1: Son las 11 de la mañana con 10 minutos.
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2: Son las 11 de la mañana con 18 minutos.
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1: Son las 11 de la mañana con 29 minutos.
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2: Son las 11 de la mañana con 36 minutos.
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1: Son las 11 de la mañana con 46 minutos.
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1: Son las 11 de la mañana con 57 minutos.
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2: Hey, ¿qué onda? Yo soy Juliet Valdés. ¿Y sabías que los pulpos tienen 3 corazones? Así es, aunque suene muy increíble, los pulpos tienen un sistema circulatorio muy diferente al nuestro. 2 de sus corazones se encargan de bombear sangre hacia las branquias para obtener oxígeno, mientras que el tercero bombea sangre al resto de su cuerpo. Pero eso no es todo. Su sangre no es roja como la nuestra. Es azul. Eso se debe a que utilizan una proteína llamada hemocianina, rica en cobre para transportar oxígeno. Y hay un dato aún más curioso. Cuando nadan, el corazón que bombea sangre al resto del cuerpo se detiene temporalmente. Por eso prefieren caminar o arrastrarse en lugar de nadar largas distancias. Además, los pulpos son considerados uno de los animales más inteligentes del océano. Pueden abrir frascos, resolver problemas e incluso camuflajearse para esconderse de sus depredadores. Sin duda, son unas criaturas fascinantes y llenas de sorpresas. Yo soy Juliet Valdés y escuchaste esta cápsula en Expresiones 100.5 FM.
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1: Son las 12 del día con 12 minutos.
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2: Son las 12 del día con 28 minutos.
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0: Son las 12 del día con 47 minutos.
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2: Son las 12 del día con 53 minutos.
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1: Es la 1:06 p.m.
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2: Es la 1:19 p.m.
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0: Es la 1:33 p.m.
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1: Es la 1:47 p.m.
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3: Hey, ¿qué onda? Soy Yuli Valdés y hoy te traigo algo súper interesante que todos deberíamos de saber. ¿Sabías que el cerebro de un niño puede volverse adicto? Y lo más fuerte es que cada vez que usa el celular, pide más. Y no, no es exageración. Cada video, cada juego, cada like activa algo en su cerebro llamado dopamina, que básicamente le dice, esto me gusta, dame más. El problema es que todo esto es muy rápido, muy, muy rápido. Cambio de imagen, sonidos, colores, todo el tiempo. Entonces, el cerebro se acostumbra a este ritmo. ¿Y qué pasa después? Que cosas normales como hacer la tarea, leer o incluso jugar sin pantalla empiezan a sentirse súper aburridas. Pero aquí viene algo interesante. No se trata de quitarle el celular a la fuerza, porque mientras más lo prohíbes, más lo quieren. Se trata de competir, de darle al cerebro algo igual de estimulante, pero más sano. Y que aquí te van 5 recomendaciones. El primero, crea retos en casa, como el piso lava o circuitos con almohadas y sillas. El segundo, y si es que no tienes mucho tiempo para tu hijo, usa juegos guiados desde YouTube. Por ejemplo, hay dinámicas donde colocas 4 hojas de colores en el piso y el niño las usa como tapete, mientras el video va indicando hacia qué hoja debe saltar. Tercero, cambia el tiempo de pantalla por actividades creativas como dibujar, armar o inventar historias. Cuarto, establece horarios específicos para el celular. Quinto, rota todas las actividades para que no siempre haga lo mismo y su cerebro siga encontrando novedad sin necesidad de una pantalla. Recuerda que todo esto no solo sirve para entretenerlos, también ayuda a su desarrollo cerebral, mejora su atención y evita que su cerebro se acostumbre a necesitar estímulos constantes y rápidos del celular. Soy Juliet Valdés y escuchaste esta cápsula en 100.5 FM.
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1: ¡Suga! ¡Vaya! ¡No me le dan un aplauso a la orquesta si son ustedes tan amables! Señoras y señores, ¡un aplauso!

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2: Son las 2 de la tarde con 32 minutos.
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1: Son las 2 de la tarde con 55 minutos.
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3: Hey, ¿qué onda? Soy Juliet Valdés y hoy vamos a hablar de algo que a todos nos ha dolido alguna vez: las rupturas amorosas. Terminar una relación nunca es fácil. A veces llega de golpe y otras veces lo ves venir, pero aún así duele. Porque no solo pierdes a una persona, también pierdes momentos, planes e ilusiones que ya habías imaginado. Y aunque en el momento sientas que todo se derrumba, la verdad es que una ruptura también puede ser un nuevo comienzo. Es una oportunidad para reencontrarte contigo, para sanar y volver a hacer cosas que te gustan. Un consejo importante: no te obligues a estar bien de inmediato. Date tiempo para salir, para llorar y para procesar lo que pasó. Sanar no tiene un tiempo exacto. Otro consejo es evitar buscar a esa persona constantemente o revisar sus redes sociales, porque aunque parezca algo pequeño, puede hacerlo más difícil. También, rodéate de personas que te quieran. Habla de lo que sientes, sal, escucha música, escribe o encuentra una actividad que te ayude a distraerte y conectar contigo. Recuerda que cada proceso es diferente. No te compares con nadie. No te compares con nadie, porque todos sanamos a nuestro propio ritmo. Y lo más importante, recuerda que soltar también es una forma de amor, pero de amor propio. A veces dejar ir es lo mejor para tu paz y tu crecimiento. Así que si estás pasando por una ruptura amorosa, recuerda esto: vas a estar bien, aunque hoy no lo parezca. Yo soy Juliet Valdés y escuchaste esta cápsula en Expresiones 100.5 FM.
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1: Son las 3 de la tarde con 15 minutos.
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1: Son las 3 de la tarde con 29 minutos.
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1: Son las 3 de la tarde con 55 minutos.
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3: Hey, ¿qué onda? Soy Juliet Valdés. Y dime algo, ¿alguna vez te has preguntado por qué hay cambios tan bruscos de clima? Un día hace calor intenso y al día siguiente está nublado, llueve o hasta baja muchísimo la temperatura. No es tu imaginación. Esto está pasando y cada vez más seguido. La principal razón es el cambio climático. El planeta se está calentando por el exceso de los gases contaminantes que generamos los humanos, como el uso constante de autos, la actividad de fábricas y la quema de basura o combustibles. Esto provoca que la atmósfera se altere y, como consecuencia, el clima se vuelve más extremo e impredecible. Por eso vemos lluvias más intensas, sequías más prolongadas y cambios de temperatura muy repentinos. Y aunque es un problema muy grande, eso no significa que no podamos hacer algo al respecto. Así que aquí te van 10 cosas que puedes hacer. 1. Reduce el uso del plástico. 2. Utiliza botellas o recipientes reutilizables. 3. Evita el uso innecesario de bolsas. 4. Ahorra agua cerrando la llave cuando no la uses. 5. Toma duchas más cortas. 6. Apaga las luces y aparatos que no estés utilizando. 7. Desconecta cargadores cuando no los uses. 8. Separa tu basura y recicla. 9. Consume solo lo necesario y evita el desperdicio. Y 10. Infórmate y comparte esta información con otras personas. El cambio climático no es un problema del futuro, es algo que ya estamos viviendo hoy. Recuerda, si quieres un cambio, que empiece desde ti. Soy Juliet Valdés y escuchaste esta cápsula en Expresiones 100.5 FM.

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1: Son las 4 de la tarde con 19 minutos.
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2: Son las 4 de la tarde con 29 minutos.
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1: Son las 4 de la tarde con 40 minutos.
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1: Son las 4 de la tarde con 52 minutos.
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3: Son las 5 de la tarde.
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1: En la década de 1940, la Sonora Matancera se mudó a La Habana
2: y comenzó a actuar en clubes nocturnos y teatros. La orquesta se convirtió en una de las más populares de Cuba
1: gracias a su energía y la pasión en el escenario.
2: Y es que la Sonora Matancera fue una de las primeras orquestas en fusionar la música cubana con ritmos internacionales. La rocola.
1: La Sonora Matancera.
2: La rocola. Crónicas de las leyendas de la música.
3: Porque hay huellas que han marcado la historia y sonidos
1: que han revolucionado la música.
2: Sonidos que revolucionaron la música.
4: En el año 1900.

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1: Son las 5 de la tarde con 6 minutos.
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1: Son las 5 de la tarde con 13 minutos.
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1: Son las 5 de la tarde con 45 minutos.
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0: Son las 5 de la tarde con 55 minutos.
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¿Qué onda? Soy Edith Valdés y si estás pensando en visitar la Ciudad de México y no sabes a dónde ir, aquí te tengo algunas recomendaciones. Primero, si te gusta el arte y los lugares lindos, tienes que visitar Lago Algo, ubicado en Bosque de Chapultepec, pista El Sope sin número, segunda sección. La entrada es gratis y además siempre tiene exposiciones súper cool. Literal, es de esos lugares donde sales con fotos increíbles. Otro lugar que tienes que conocer es el Museo Soumaya, en Boulevard Miguel de Cervantes, 303, Granada. La entrada es gratis y puedes ver obras de arte impresionantes. Además, el edificio por fuera está increíble y se ha vuelto uno de los spots más icónicos para fotos. Si quieres algo más cultural, puedes visitar el Museo Nacional de Antropología, en Paseo de la Reforma, sin número Chapultepec. Es uno de los museos más importantes de México y los domingos la entrada es gratis para los mexicanos. Ahora, si quieres algo más divertido, tienes que ir a Aztlán, Parque Urbano, en Avenida Los Compositores sin número, Bosque de Chapultepec. La entrada al parque es gratis, aunque algunos juegos sí se pagan aparte, pero vale muchísimo la pena. ¿Te gusta la naturaleza? No te puedes perder el Bosque de Chapultepec, porque ahí puedes caminar, rentar una lancha o simplemente disfrutar el día. Si te gusta descubrir lugares bonitos, visita la Biblioteca Vasconcelos. La entrada es gratis y parece sacada de una película. Así que ya sabes a dónde ir. Yo soy Juliet Valdés y escuchaste esta cápsula en Expresiones 100.5 FM.